0: En la calle son las 7 en punto.
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1: 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Hola, estoy de vuelta. Feliz noche de sábado. Otra hora más juntos. Jennifer Smith te saluda. Bueno, recibí una llamada de mi querido Carlos, un oyente. De hecho, es guarda de seguridad. Me está escuchando y me está viendo también. Carlos, te mando un abrazo y un beso. Gracias por estar conectado a la calle. Me llama y me dice: Jenny, a mí me encanta todo lo que haces. Le gusta la buena vibra de la calle, la manda más. Pero me ha pedido una canción. Y me dice: Jenny, yo amo a los Tigres del Norte. Y escuché que usted está regalando pases dobles para los Tigres. Y si es mucho pedir, yo no soy tan del reggaetón, pero a mí me gusta los Tigres Norte. ¿Usted me puede regalar la canción ¿Qué tal si eres tú? Y yo le preguntaba a Carlos: ¿pero por qué me pides esta canción? ¿Estás enamorado o no? Me dice: sí, a mis 68 años me gusta una joven. Pero no es tan joven porque tiene 50.
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1: Y él le dedica esta canción a ella. No me dijo el nombre.
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1: Solo me dijo que se llama Carlos, es guarda de seguridad aquí en la ciudad de Bogotá.
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1: Y me dijo: Jennifer, quiero que le dediques esta canción a ella porque ella de hecho está viendo la calle, te está escuchando.
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1: Y yo le dije que te iba a llamar para pedirte esta canción y aquí está.
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1: Qué lindo esto, me siento una Celestina. Dios mío, ¿qué es esta alcahueta?

0: Enamoradas. Ojalá ese amorcito le cuaje, espero que sí. Y rápidamente le cuento que tengo entradas para los Tigres del Norte, así es. 7 de noviembre se van a presentar justamente en el Campín. El mismo día que se presenta Luis Alfonso en el Med Plus, tendremos a los Tigres del Norte en el Campín. Tengo entradas, así que yo ya lo inscribí con esta dedicatoria que hizo. De una lo inscribo, señor Carlos. A usted y a los callejeros que les encante los Tigres del Norte.
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0: Ahí les dejo la canción. ¿Quieres dedicar un temita? ¿Escuchar alguito? Pues llámame. 652-8525. Porque también traigo historias. Usted me cuenta una historia, me pide una canción y yo se la regalo aquí en la calle. La manda más. ¡Feliz sábado! Sábado escuchando Buen Regional Mexicano.

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1: 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Vas conectado a la calle, feliz sábado. Bueno, necesito hacer un break porque créanme que qué cantidad de llamadas estamos recibiendo y me gusta porque somos mejores amigos, ¿cierto? ¿Lo sabes? Y estoy por primera vez este sábado en la noche con ustedes y me encanta porque me han pedido buena música, me están contando anécdotas. No, es que les juro que yo me río con ustedes. Yo vengo a trabajar, pero termino esparchando con mis callejeros y me encanta. Así que habilito las líneas nuevamente, 652-8525, para que me digas qué canción quieres escuchar. Si tienes una historia, si quieres dedicarle una canción a alguien, aprovechemos. Noche dedicatoria. Quiero que me digas cómo te llamas, a quién le vas a dedicar la canción y tú me dices, me llamas. Ojo que vamos a hacer a la vieja escuela. Llamada solamente, no acá el WhatsApp, Jennifer, que no, nada. Como los viejos tiempos. 652-8525, usted me llama, me dice, Jennifer, estoy escuchando La Calle La Manda Más en este sábado en la noche. Quiero dedicar una canción, puede ser de amor, de desamor, de tusa. Vamos a ver qué me encuentro. Es que me están pidiendo mucha canción y generalmente mucho reggaetón viejo y me encanta, pero también quiero abrir esta ventana para que dediques canciones y si quieres escucharte pronto una canción que te dé en la herida y que no sea reggaetón, que lo que me están pidiendo mayormente es reggaetón viejo y entiendo, qué delicia escucharse un reggaetón viejo, pero a veces hay canciones que no son reggaetón, que le llega a uno al corazón y esas cancioncitas son las que voy a regalar. También te puedo dedicar una canción, sí, claro, pero para tu enamorada, no para mí. Tú me dices, Jennifer, quiero que dediques esta canción a esta persona y de una. También muy pendientes porque al regreso les voy a contar qué otros conciertos llegan en la calle para que te inscribas por boletitas a quien la manda más. ¡Ay, ay, ay! Sábado en la noche, escuchas La Calle. Sigo con más de la buena música y ya regreso con más dedicaciones aquí en La Calle. Estamos, mejor dicho, modo celestinos. ¿Qué hacemos? Es La Calle La Manda Más. Feliz fin de semana. Ya regreso, voy a atender llamada. Ya los escucho. No se desconecten.
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0: En la calle son las 8 en punto.
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0: noche de sábado escuchando La Calle 96.9. Y esta canción me la ha pedido una callejera.
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0: Tenían una relación de 6 años.
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0: Terminó.
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0: Y ella no me dijo el nombre del señor, el cucaracho, no me lo dijo.
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0: Solamente me dijo, terminé mi relación, Jennifer.
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0: Y quiero esta canción, así tal cual.

0: Daniela, aquí está tu canción, se llama Al Final del Día, lo hace Grupo Firme.
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0: 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Ella solo me llamó casi que llorando. Oiga, pero este call center de verdad está cada vez más potente, ¿no? Y me encanta que ustedes abran su corazón y me cuenten. Justamente una relación muy larga, no me dio las razones por las que terminó, pero no terminaron como en muy buen término. ¿Qué habrá pasado? Pues vamos a imaginarlo. Dani fue muy, muy cerrada en contarnos, pero solamente me dijo: Jenny, yo terminé una relación de 6 años, estoy con el corazón roto y quiero escuchar esto de Grupo Firme, se llama Al Final del Día. Yo le dije, listo, te voy a colocar la canción y de paso te voy a inscribir porque tengo entradas para Grupo Firme que estará en Colombia, en Tunja, este 6 de agosto. Para que cantes esto en vivo, amor, porque para un corazón roto, buena música y amor propio, nada más que hacer. 652-8525, escuchando sus historias, colocando sus canciones esta noche de fin de semana. Acompañamos en la calle. Recuerda, tengo entradas a Grupo Firme. Es la calle, la manda más del regional mexicano en Colombia.

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2: Sigues escuchando La Calle y estoy reproduciendo las canciones que ustedes me están pidiendo a través del 652-8525. Están como románticos hoy, ¿no? Pero como melancólicos.
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2: Quiero mandarle un saludito. Perdón que la voz me falla. Un saludito a Juan David, que me pidió esta canción. Me llama y me dice: Jennifer, yo quiero escucharme la joyita de Jerry Rivera que se llama S.
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2: ¿Pero por qué? ¿Qué pasó, Juan David?

0: Ya entendimos lo que pasa con él. Ay, Dios mío. Esa canción es para una chica. Esta canción es para un chico. El ex de la chica. Ay. Ay, Dios mío. Ustedes sigan. 652-8525 pidiéndome canciones en este sábado en la calle La Manda Más. Los veo como enamoradizos. ¿Qué está pasando, pues, señoras y señores? Y recuerden que la línea está habilitada. 652-8525. Pilas, que les voy a contar qué conciertos tenemos. Así que no se desconecten. En este sábado vas pegadito a la calle.
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canción y se las regalo. Esto lo hace Grupo Firme y Grupo Frontera. Se llama El Amor de Su Vida. Y es que esta canción, escúchenla.

0: les ha pasado que de repente se encuentran en cualquier ciudad, lugar y ven a la persona que fue el amor de su vida con el amor de su actual vida?
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0: Cuando uno ama a una persona demasiado, cuando uno está pero demasiado aferrado a alguien, le cuesta aceptar que esa historia ya se acabó. Pero cuando ya usted pasó la página, usted puede ver a su pareja o expareja con quien le dé la gana y uno... Yo era más bonito. Pero esta canción de Grupo Firme con Grupo Frontera, me la pidieron aquí en la calle y aquí estoy regalándole las canciones que a ustedes más les gusta. 652-8525, nos queda una horita juntos. Hasta las 10 voy a estar acompañándote. Dime qué quieres escuchar. 652-8525. Y te recuerdo una vez más, tengo entradas para ver a Grupo Firme en Tunja 6 de agosto. Ya me quedan, pocas entradas, ¿eh? Así que aprovecha, llámame, pídeme buena música y por supuesto, no te desconectes de la calle.

0: la calle son las 9 en punto.
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1: Así es, lindo, lindo. Última hora juntos. Y yo decía, pero ¿por qué no me están pidiendo tanta música popular? ¿Qué pasa?
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1: Justamente me están pidiendo esta canción de Luis Alfonso, se llama Así es nuestro amor. Y ese temita hace parte del nuevo álbum Lindo Lindo del señorazo, que estará en concierto este 7 de noviembre en el Coliseo Med Plus.
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1: Me encanta esta canción, ¿no?
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1: Esa canción indudablemente tiene nombre y apellido. Esa persona que, a pesar de que sea imperfecta, a pesar de que tenga errores, a pesar de que tenga demasiadas cosas que a usted no le gusten, así la amas, la respetas, la cuidas, porque es la persona que amas, que adoras. Es con quien quieres seguir la vida, caminar a su lado. Yo no voy a decir quién ni pa' quién. Tú sabes, cuando escuchas una canción romántica como esta, con un amor diferente, tienes un nombre y apellido,
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1: Y si no se hablan, ¡ay, hablen! Esa es la señal para que desbloquee a ese amorcito, deje el orgullo. Si mañana se acabara tu vida, ¿qué hicieras hoy? Siempre pregúntate eso. Si mañana dice adiós, se fue, ¿qué harías hoy? Entonces, ¡hazlo! ¡Hazlo!
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1: Oiga, de hecho, estuvimos con Luis Alfonso en la Plaza de la Mariposa estrenando ese nuevo álbum. Fue un éxito rotundo. Este video ya tiene 12 millones de visualizaciones en YouTube. Y se las dejo aquí un poquito. Ustedes me piden canciones y yo se las regalo aquí en la calle.

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1: 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Ya casi me voy despidiendo y no podía irme sin regalarles esto. Es que me están pidiendo también canciones de Jason Jiménez. Y esta canción le pasó a uno de mis callejeros. Se llama Mala de Profesión, aquí está Jason Jiménez, su más reciente sencillo póstumo, recreado con inteligencia artificial además.

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1: Los veo emocionados pidiéndome canciones. Ya me voy yendo en unos minutitos, hasta las 10 en punto te acompaño. Y esta canción debía sonar en la calle. Jason Jiménez en La Manda Más. Escucha esto.
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1: Muchos han tenido una mala de profesión, ¿eh?

0: increíble para los que están conectados a través de la TDT, el video con inteligencia artificial donde Jason Jiménez está cantando. Dios mío, me eriza la piel.
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0: ¿Qué canción te voy a colocar? Quiero despedirme con un buen temita. 652-8525.
1: No.
0: Hoy es sábado en la noche. Me encanta siempre acompañarte.
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0: Dime, ¿qué quieres escuchar? La última canción, ¿a quién se la regalo? Me pedían eso de Jason.
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0: siguen pidiendo más de Jason Jiménez. ¿Qué quieren escuchar?

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0: ahora sí, llegó el momento de despedirme. Y de todas las llamadas y de todas las canciones que me pidieron, elegí esta. ¡Óigala!
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0: Esta es la canción espectacular para dedicarle al chismoso del barrio, a la tía chismosa, a esa amiga, amigo que le critica la vida, Dios. Grupo Firme y Maluma, y con eso cierro, me despido, me encantó acompañarlos hoy sábado. Esa gente que habla mal de su familia, téngale fobia, aléjese, porque si habla mal de los suyos, imagínese usted que no es nada. @jennifer.smithc. Me encanta acompañarlos. Que tengan feliz resto de sábado. Mañana nos acompaña a las 2 de la tarde, de 2 a 6. También con buena musiquita, también con regalitos. Inscribí a muchos callejeros. Hoy no quise regalar boletería, quise inscribirlos, porque mañana domingo o el lunes traigo sorpresitas. ¿Cómo dice? Si usted tiene un chismoso que le tiene la vida hecha a cuadritos, dedíquele esto. Grupo Firme, 6 de agosto en Tunja, y puedes llevar de 2 entradas con la calle en compañía de Maluma, haciendo eso que se llama Cada Quien. Feliz sábado, escuchando La Manda Más.

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0: En la calle son las 10 en punto.
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0: En la calle son las 12 en punto.

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0: 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En la calle son las 12 en punto.

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0: En la calle son las 4 en punto. 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
1: En la calle son las 5 en punto.
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1: Su compa Karim León y Grupo Firme, ahí nomás, a las cocas.
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1: Feliz domingo, buenos días señores, feliz domingo para todos los oyentes que a esta hora están madrugando. Dicen por ahí que el que madruga Dios le ayuda, y los domingos son para pereciar, así que no hay problema si están durmiendo, descansando, o si están trabajando, o si a esta hora de pronto están llegando a la casa, porque es que se me van de fiesta los sábados y la siguen hasta el otro día. No importa, feliz día para todos los que están a esta hora, en las circunstancias que estén. Por acá yo muy juiciosa trabajando para todos ustedes, lista para recibir sus llamadas, hablar con ustedes, contarles temas de noticias, lanzamientos, registrarlos para boletas, conciertos y todos los eventos que tendremos con la calle en movimiento. Vienen muchas cosas nuevas, así que quiero que ustedes estén muy conectados con nosotros, que estén a través de las redes sociales muy pendientes de todo lo que pasa en la calle, arroba la calle con K, www.lacalle.com, y también nos encuentran en TikTok, en Instagram, en Facebook, en todas las plataformas digitales, ahí estamos. También pueden seguir en arroba soy Lala Sarmiento. Feliz domingo, necesito un tintico, tengo como sueño, ya regreso, vamos con música y ya vengo con boletas para conciertos, para eventos, para lanzamientos, de todo un poquito, escuchando La Calle en Movimiento.
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2: Listo, va.
1: Eso va, Jessy Uribe. Repítela. Repítela. Repítela. Ya no la repitas más, ya no. Chicos, los que les gusta a Jessy Uribe, vamos a tener un evento muy lindo este próximo viernes 28 de agosto en Guaduas, Cundinamarca.
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1: Y la calle también estará en este gran evento, este gran concierto, donde Jessy Uribe será el artista principal y donde estaremos listos también a verlos con sus grandes canciones, con su repertorio, con su buena música, con su alegría. Y adicionalmente vamos a estar entregando boletas para que ustedes también disfruten este próximo viernes 28 de agosto, o sea, para este mes. Ya arrancamos mes, se acabó julio, se acabó Quien Te Quería, y ya agosto, esto se acabó el año. Señores, no sabemos con quién vamos a pasar fin de año, pero lo más importante es que escuchen la calle La Manda Más. Recuerden, próximo viernes 28 de agosto en Guaduas, Cundinamarca, estará la calle La Manda Más. Tendremos boletos para este gran concierto, para este gran evento, en compañía de uno de los más grandes también de la música popular, también queridísimo por todos los oyentes de los 96.9. Feliz domingo, seguimos con música en los 96.9.
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1: 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Bueno, hace unos días estuvimos en un evento muy lindo con un artista llamado Luis Alfonso. Yo sé que muchos de ustedes quieren ir a conocerlo, quieren ir a verlo. Vamos a tener concierto el próximo 7 de noviembre. Estará en el Coliseo MedPlus y ustedes también van a poder estar con él. Ir a cantar la chismofilia, ir a cantar la fórmula, ir a cantar la ex, entre muchos éxitos. Pero John Carrero se le metió al camerino y le sacó información. Y hablamos con Luis Alfonso, quien nos contó lo más reciente de su lanzamiento. Estuvo con John Carrero y aprovechamos también para hablar sobre uno de los momentos más oscuros de su carrera. Un año entero sin poder cantar por exigirse más de la cuenta. ¡Ay! No sabíamos. Vamos a ver qué fue lo que pasó, porque pues a John Carrero tampoco nada se le escapa.
2: Una cosa que le va a mover mucho a Luis. Lucho, sé que su canción, la mejor, o una de las canciones, qué ironía, es una ranchera. O sea, eso parte. Creo que va a ser el éxito de ese álbum y creo que ya todos, tanta influencia.
3: O sea, la radio. O sea, la famosa doña Luisa.
2: Y esa...
3: la famosa no, la favorita.
2: Bueno, pero póngale cuidado. Usted no lo ha contado y por primera vez lo vamos a contar acá. Yo recuerdo que usted tuvo una gira, alterna, me acuerdo mucho. Usted iba a cantar en unos conciertos con Silvestre Angón y su voz se apagó. O sea, usted tuvo un dolor tan profundo porque usted perdió la voz prácticamente. Y usted creyó que no iba a volver a cantar, Luis. Y eso poca gente, bueno, salió a los medios, pero nunca se supo la historia de cómo recuperó Luis Alfonso, esa voz. ¿Qué terapias? Porque eso, tenía usted ese miedo y usted tuvo miedo a decir, no voy a volver a cantar, se lo juro. Eso y no saca, vea, y horrible. Qué ironía es la canción que refleja eso. ¿O no, parcero?
3: Pues son muchas, huevón, pero o sea, sí, son cosas de la vida. En lo de la voz, algo muy hueputa, porque yo me estallé a trabajo, de tanto trabajo me estallé. Me iban a dejar un año mudo, huevón.
4: Ay.
3: Con cuidados, duré como 2 o 3 meses escribiendo con una maquinita, papi, las cosas totalmente en silencio.
1: Ahí está la entrevista, ¿quieren ir a verla completa?
3: Años.
1: En nuestro canal de YouTube está montada la entrevista, pero también está a través de nuestro Instagram, para que ustedes sepan qué fue lo que pasó, porque Luis Alfonso casi se queda sin un año sin cantar. Eso es como si yo pudiera quedarme callada un año. Me salen letreros, Dios mío.
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1: 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Bueno, hoy domingo llegan noticias buenas para seguidores de artistas internacionales. Y esta artista que viene a continuación, a mí me encanta, Natalia Jiménez, fue jurado de La Voz, estuvo también haciendo parte de grandes producciones con artistas, grabó con Jesse, grabó también con Jason Jiménez. Y Natalia Jiménez es la ex vocalista de uno de los grupos más conocidos hace como unos 15 años que se llamaba La Quinta Estación. Nosotros vamos a tener una capela session, vamos a tener un show privado, mejor dicho, un concierto privado donde ellos cantan a capela literal y vamos a tener artistas también sorpresas anoche. Y adicionalmente ustedes los oyentes también pueden ir y disfrutar de esta presentación de esta gran artista. Será en el Teatro Julio Mario Santo Domingo el domingo 5 de octubre. Estará todo el canal Caracol, estará La Calle, La Manda Más, Natalia Jiménez, los que son fanáticos, conocen su historia de vida, su legado, sus canciones. Llega el momento.
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1: 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Bueno, esta semana pasaron cositas, muchas cositas, varias. Y uno de los lugares donde usted puede estar siempre informado es la página oficial de La Calle. Usted puede entrar a través de La Calle, www.lacalle. Esa calle es con K, no me escriban La Calle con C. No, señores, La Calle con K tiene su página oficial donde hay las siguientes noticias. Vamos a mirarlas a través de la TDT para que ustedes vean qué más pasó, qué más noticias tienen. De pronto, si están buscando un canal de noticias, información, quieren saber algo en específico, hay pues noticias muy tristes que se supieron durante esta semana de uno de los casos más tristes de Camila Potosí. El motivo por el cual le quitaron la vida a Camila Potosí y también lo que ofreció Juliet a cómplices. Una historia muy fuerte, muy turbia detrás de todo esto que está pasando. Amigos, usted no puede confiar en nadie. En nadie. Noticias también de nuestro querido y recordado Jason Jiménez. Estuvo su más reciente productor antes de que él falleciera. Le dijo a un productor, a Daniel, le dijo: quiero que usted me haga esta canción, quiero que suene así, quiero hacerla sasasa. Él estuvo invitado en el club estos días. Él me escribió personalmente a mi Instagram. Me dijo: Lala, yo quiero estar en La Calle. Le dije: ya te paso los datos de John Carrero para que vengas en las mañanas del club. Muchos invitados también que han estado en las mañanas nos han contado cosas también internamente y es una canción que conmueve. Él me decía que se sentía muy alegre pues por el triunfo de esta canción, pero que a la vez venía cargada de mucho sentimiento, de mucha nostalgia. Ahí está la entrevista completa de el que sería el último productor que trabajaría en vida con Jason Jiménez. También a mí me escribió el manager de Alexis Escobar. Me dijo: Lala, queremos estar en La Calle. Ya le paso el número de Carolina y de John. Se van para la mañana del club. Y Alexis Escobar tuvo que abandonar su casa. ¿Qué fue lo que pasó? Entre comillas, era una beneficencia. Ese es otro artista de música popular que también, pues lo queremos mucho, hace rato no sabemos cositas de él. También está de lanzamiento. Carlos Calero rompe el silencio tras indignante situación. Entre paréntesis, perdónalo Dios. ¿Qué será? ¿Qué habrá pasado? Otra noticia que está en el mundo del entretenimiento dando mucho de qué hablar. Se acerca la boda. Cristiano Ronaldo y Georgina darían el sí. ¡Oh! Mi amor, ¿y el anillo para cuándo? También Salomé Rodríguez debuta como modelo y revela que le dijeron sus papás, James Rodríguez y Daniela Ospina. Mucha más información, www.lacalle.com.
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1: Bueno, nos vamos de concierto. Hoy es domingo 2 de agosto. Solo tres días nos separan para el concierto de Grupo Firme. Será este próximo jueves 6 de agosto en la ciudad de Tunja. Y ustedes van a poder ir gratis con nosotros porque tengo boletas para entregar, mis amores. Tengo boletas para entregarles a los oyentes de La Manda Más. Me fui a las redes sociales de Grupo Firme y estaban en un programa de televisión y les preguntaron cuál es la canción que más le piden de Grupo Firme. Y pues vamos a ver qué fue lo que dijo Edwin Cass junto a su hermano Johnny Cass, que también estarán con nosotros 6 de agosto. Tunja, capital del departamento de Boyacá, los espera junto a Sound Concert, Javier Riaño Producciones, y estarán más de 150 artistas mexicanos llegando a la ciudad de Tunja. Dios mío, esto se va a poner bueno, señores. Aquí está toda la información. ¿Qué fue lo que pasó? ¿Qué dijeron en redes sociales justamente Edwin Cass?
2: Un favorito de TikTok.
1: ¿Les preguntan canción favorita de TikTok?
2: Me dio coraje que le hicieron con inteligencia artificial y pues obviamente sale con mi voz y todo. Es una canción muy bonita que me gustó mucho.
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2: Y se parece mucho a mi voz y la canción está buena. Entonces...
4: ¿Y pegó?
2: Se empezó a servir. Había más de 1 millón de videos en TikTok de esa canción. La canción ahorita en Spotify tiene como 45, 46 millones.
4: En otro canal, que no es de ustedes.
2: No, es de nosotros. Pero la canción me gusta. Ahorita contactamos al autor y estamos checando. Por eso me la sabía. La verdad que es una canción que me gusta. La gente nos la está pidiendo bastante.
4: ¿En los shows?
2: Sí, sí, hombre,
4: nos ponen. ¿Creen que es usted? ¿Y la has cantado en un show?
2: No, nunca. ¿No?
4: ¿Y la vas a cantar hoy? ¿En la este show?
5: Anímense.
4: ¿Por qué no? Que no es de Yay.
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1: pienses en nosotros no te guardes ni un te quiero. Esta canción se llama Al Final del Día. Oigan, ¿no sabía esa historia? ¿La sacaron con ella? La vamos a escuchar este próximo 6 de agosto en Tunja, en su celebración, su cumpleaños. Tunja, la capital del departamento de Boyacá, y estaremos con Grupo Firme.
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0: En la calle son las 8 en punto.
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1: 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Chicos, quiero mostrarles un pedacito de la entrevista que hizo nuestro amigo John Carrero, Johncito, acá muy famoso. Yo en esta hora de 6 de la mañana a 10 de la mañana, en las mañanas del club, junto a Papacho, junto a Daniela Conde, junto a Alejandro. Y les quiero mostrar que justamente un día antes del accidente aéreo, Jason Jiménez le pidió a Dani on the beat terminar Mala de Profesión con urgencia. No se sabe, él le escribió, llamó al productor, le dijo, hermano, quiero que la haga, quiero que, él tenía como un afán de hacer esa canción. ¿Qué fue lo que pasó? Acá está la entrevista, lo tuvimos esta semana invitado en el club en las mañanas.
2: Jason, ¿llega a tu estudio en qué año o cuándo conociste a Jason Jiménez?
3: Ya llevamos añitos trabajando, digamos, no era el más íntimo, eso sí tengo que decir, yo no conocía a Sonia, por ejemplo. En el 2023 yo había tenido mucho éxito con Nico y con Luis Alfonso, y obviamente Jason me escribe, él en mi Instagram me escribe, Cuchito, ¿cómo vamos? Necesito hacer dos temas, MLP y Destino Final, que son temas que ya salieron. Y yo le hice versiones, ojo, pero no salieron las mías, porque ustedes saben que él mandaba a hacer con varios productores.
4: Sí. A ver, sí. ¿Cuál?
3: Eso. Y Jason era como muy, la verdad es que era como un profesor, me decía, marica, él ese, perdón, la grosería.
4: No, hágale,
3: siga, siga para adelante, o sea, siento que todavía está un poquito verdecito, me decía, pero dele que yo sé que más adelante vamos a sacar un palo. Y yo decía, listo, me voy a preparar. Yo al contrario, sí me puse un poquito triste, pero después de eso dije, no, va a camellar más fuerte. ¿Cierto? Después viene un trabajo con Alan Ramírez que se llama A Golpe de Mula. Hicimos una versión en vivo y también 60 millones de reproducciones tiene. Entonces, él vuelve y me escribe, me manda ya de una, listo, Cuchito, ahora sí, para que se entretenga. 7 canciones me lo mandó así por WhatsApp. Me mandó 7 canciones. Una de esas era Mala de Profesión. Y pues estábamos trabajando en diciembre, ya me adelanté un poco de años, pero en diciembre estaba ya lista. Yo le envío y el 9 de enero él me escribe y me dice, Negrito, necesito sacar esa canción urgente porque ese es el palo, porque él había testeado unos conciertos a capela y la gente se la estaba pidiendo. Entonces el 9 de enero él me escribe, yo se la envío, él me dice, descargando, pa, así hablaba él, y yo no le respondo porque yo tenía la revelación de género de mi primer hijo, el reproductor.
1: Sí.
3: Entonces, yo al otro día, eso fue un sábado, al otro, perdón, eso fue un viernes, el sábado el 10 le iba a escribir, pero tenía tantas cosas que no lo escribí, lo dejé en vivo. O sea, no le pude decir cómo le pareció, cómo le fue.
1: Sí.
3: Obviamente que yo sí creo que él la escuchó, pero sí es algo que él me hubiera dicho, perfecta.
4: Claro.
3: Exacto. Entonces sí me queda esa deuda, me tocó aplazar la revelación de género de mi hijo. Y no, una noticia muy triste.
1: Por la noticia.
3: Sí, claro, no pudimos, no, o sea, yo me sentía incómodo, me puse a llorar bastante, la verdad.
2: O sea, pero mira, mira lo que nos dice, o sea, tenés 6 canciones más de Jason.
3: Sí, yo tengo 6 canciones más, otros estudios tienen más canciones. Sí. Obviamente el equipo jurídico, después del tiempito de duelo y todo eso, se contacta conmigo y yo les digo, no, esto es de ustedes, o sea, tomen sus canciones, con mucho respeto, yo quiero que esto salga, que ustedes sean los que elijan qué va a salir y qué no, y afortunadamente Sonia pues escogió mi canción para salir.
2: Jason, ¿llega a tu estudio en qué año o cuándo conociste?
1: Bueno, ahí está la noticia de lo que fue, lo que pasó con Jason Jiménez y con su más reciente canción, su primera canción después de su fallecimiento, Mala de Profesión. Estuvieron pues parte del equipo con el que trabajó él la última vez. Noticias que ustedes pueden ver a través de arroba la calle con K. Seguimos con música en la calle.
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1: 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Bueno, vamos a hablar de los Tigres del Norte y nos vamos para sus redes sociales. ¿Qué ha pasado con los Tigres?
2: 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Qué orgullo ser mexicano.
1: México, México.
2: Pues un paraíso.
1: Yo no escucho esa canción, México, México.
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1: Bueno, ahí están las redes sociales de los Tigres. Estreno próximamente. México, México, México sigue de pie. Los Tigres del Norte ya está disponible en las plataformas digitales.
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1: Estoy segura que esta canción la van a cantar en el Estadio El Campín este próximo 7 de noviembre porque los vamos a tener en un gran concierto, Tigres del Norte, que además vamos a entregar boletas y estaremos haciendo el cubrimiento muy especial de estos grandes artistas que siempre ellos dicen como queremos ver en la calle, queremos dar una entrevista, queremos que los seguidores y oyentes de La Manda Más, que han sido fieles a este género musical, que es el regional mexicano, estarán ustedes viéndolos en primera fila, escuchando canciones como La Carta, una de las canciones más solicitadas en todos los conciertos, canciones como La Mesa del Rincón, canciones como Mi Fantasía, canciones que ustedes van a poder programar y adicional, van a poderlas escuchar en vivo. ¿Cuál es su favorita para este próximo concierto a nombre de La Calle?
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1: 7 de noviembre.
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1: Acá ustedes son los que mandan con La Calle, 652-8525. Estamos listos para programar las canciones que a ustedes les gustan. Estamos listos para escuchar también Mi Pariente Somos, Somos Más Que Americanos, Golpes en el Corazón, Yo Te Regalaba Todo. A mí me gusta el cover con Paulina Rubio. ¿Será que traen a Paulina Rubio? 7 de noviembre, Estadio El Campín, boletas disponibles, ya ustedes las pueden comprar y también se las pueden llevar escuchando La Calle. ¡Feliz domingo! Domingo de arrancar el día, que ustedes acaban de despertar un poquito más tarde, soy desde las 6 de la mañana, pero si se acaban de despertar, ya saben, no tienen que desconectarse de La Calle 96.3.
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4: Oigan, a mi tío, las tardes no son famosas los domingos, pero si vamos a hablar del tráfico, vamos a hablar de lo que va a pasar hoy, porque vamos a tener un evento justamente con una marca internacional, Red Bull Moto Urbano. Vamos a tener cierres hoy 2 de agosto del 2026. Es importante que ustedes las consulten y sepan dónde van a ser esos cierres, porque normalmente los fines de semana siempre hay mucho tráfico en Bogotá. Y yo voy a entrar justamente en este momento a buscar cierres viales 2 de agosto para que usted no tenga que ir a hacer la tarea. Yo se la hago. Yo hago solamente las tareas de los oyentes, porque las de mi hijo no. Ni yo las entiendo. Cierres y desvíos por evento de Red Bull Moto Urbano este 2 de agosto. Hoy programa los viajes y actividades del domingo con tiempo. Bueno, por acá dice que a través de la Secretaría de Movilidad vamos a tener algunos desvíos. Las personas que transitan en el sentido occidente-oriente por la avenida calle 85 deben tomar la avenida Carrera 15 al norte y la calle 90 o la avenida 92 al oriente. Tramo vial de cierre y hora de habilitación. Ah, va a haber el siguiente cierre: avenida calle 85 entre la carrera 13 y la avenida carrera 15. Cierre total de la calzada, incluyendo la ciclorruta, desde las 4 de la mañana del 1 de agosto hasta las 3 de la tarde del 2 de agosto. ¿Listo? O sea, desde ayer ya está cerrado. Hoy domingo también estará cerrado. Para que ustedes lo sepan, hasta las 3 de la tarde, avenida calle 85 entre la 13 y la 15. Bueno, una zona que es también bastante congestionada, mucha gente que va a querer ir a almorzar, darse una vueltica por la 85, ya lo saben, pueden tomar rutas alternas. Quienes van por la calle 85 en el sentido occidente-oriente, a la altura de la autopista norte, deben continuar al norte por la autopista norte y tomar la calle 90 o avenida calle 92 al oriente. También pueden tomar otra ruta, que sería toda la 85 al oriente, y pueden continuar hacia la autopista norte y tomar la calle 90. Mejor dicho, ya me perdí hasta yo. Entren a la página de Bogotá Tránsito. Ahí están las imágenes de lo que será este cierre, este evento. No solamente vendrán personas aquí de Bogotá, sino de otras partes del mundo, pues para ser parte de este gran evento. Así que esperamos que se cuiden mucho, que salgan con tiempito. Ya lo saben, va a estar cerrado desde ayer hasta hoy a las 3 de la tarde. Noticias de movilidad, información, lanzamientos y mucho más escuchando la calle. Lala Sarmiento, arroba soy Lala Sarmiento. Me encuentran en redes sociales. También nos pueden seguir en arroba la calle con
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0: datos curiosos de Grupo Firme que quiero que ustedes sepan y que ustedes también estén un poquito empapados de lo que es Grupo Firme. Yo sé que muchos los conocemos y cantamos las canciones, pero hay gente que no, gente que a veces no los oye, no los escucha, o se están volviendo hasta ahora fanáticos de Grupo Firme. Les cuento, Tijuana como cuna se fundó en el año 2014. Lo fundó justamente Edwin Cass, su vocalista, y Jairo Corrales. Su estilo suena a Sinaloa.
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0: Nombres previos, antes de llamarse Grupo Firme, se llamaron Fuerza Oculta y después Grupo Fuerza. Cómo es importante de verdad el nombre en un grupo, ¿no?
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0: ¡Feliz domingo!
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0: Bueno, se cambió el nombre a Grupo Firme porque en Tijuana ya había muchos grupos con la palabra Fuerza. Logros y fama, récord en el Zócalo. En el 2022 juntaron más de 280 mil personas en este gran concierto en el Zócalo de la Ciudad de México. Bueno, les cuento que estudié música. El vocalista Edwin Cass estudió la carrera de marketing antes de ser famoso. Ay, ¿por qué no estudié con Edwin Cass? También les cuento que tienen un poder muy grande en las redes sociales. Se hicieron famosos gracias a las plataformas digitales y a las redes sociales. Gracias a la masiva cantidad de personas que entraron a ver sus videos y sus covers. Empezaron a hacer...
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0: pulmones, ese hígado y la garganta. Estarán de cumpleaños, Tunja estará de cumpleaños y celebrarán en el Estadio de la Independencia con estos grandes artistas, Edwin Cash y todo el grupo llamado Grupo Firme. Más de 150 personas llegan para un show espectacular, sonido, tarimas, pantallas, pólvora, absolutamente de todo. Si ustedes quieren boletas, no se desconecten, ya voy a entregar dos boletas dobles para los oyentes de La Manda Más. Y no sabes cuánto. No, ya me dio sed. Tengo miedo.
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0: Ese error es cosa de ayer.
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3: Bueno. Por acá, noticias, información. Bogotá, joven fue citada por redes sociales a una pelea y perdió la vida al cumplir el encuentro. Mi amor, ¿a quién le ocurrió una pelea? Dios mío, señores, cuídense mucho. Los niños también, los jóvenes. Usted, querido papá o mamá, esté muy pendiente de lo que pasa en las redes sociales de sus hijos. Farándula, Daddy Yankee ya es abuelo. Su primera hija presume en redes sociales la hermosa nueva integrante. No, ya si Daddy Yankee es abuelo, mi amor, ya... apague y vámonos, ya estamos viejos. Lo que pasó, pasó. Dicen por acá, te pueden echar y no pagarte indemnización. Revisa las 15 razones en Colombia por la cual lo pueden echar a usted y no lo indemnizan. ¿Qué es peor, que uno renuncie o que lo echen? Bueno, Nequi se separa de Bancolombia, todo sobre el cobro de retiros y transferencias. También tenemos noticias a través de nuestra página de internet, a través de nuestro canal de YouTube. Marcela Reyes reconoce en el club el error que cometió en redes sociales con Yailin. La más viral también, Moni Vidente, lanza inquietante predicción sobre tres famosos que morirán muy pronto. Ay no, Dios mío, qué miedo. También pareja colombiana con bebé, robaron cuenta. Uy no, lo costoso que es mantener a Batmancito. Pesada broma de la calle Luis Alfonso. Hermana de Jason Jiménez fue cómplice. ¿Qué fue lo que pasó? Lilita Jiménez, un abrazo para ella. A todos los de Sírvalo, pues. También virales, ritual del zapato y el billete, secreto para traer dinero. No, toca es trabajar, mi amor, porque para eso no hay nada más. Síganos en las redes sociales, arroba la calle con
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1: Bueno, mis amores, me les fui, me les voy. Estoy desde las 6 de la mañana. Quiero irme a dormir un ratico, no mentiras. Hoy domingo, aprovechar, ir a la ciclorruta, ir a la iglesia, sacar el perrito, hacer aseo, organizar, adelantar, ir a visitar a los familiares, los abuelitos. Hay mucha gente que los domingos también va a los cementerios a saludar a sus seres queridos. Esperamos que pues estén en familia, que estén acompañados, que nos permitan también a, pues nada, darles gusto en la programación y estar con ustedes durante todos los días. Me voy yendo, señores, recordándoles conciertos que tendremos próximo 6 de agosto, Grupo Firme, próximo evento 28 de agosto con Jesse Uribe, donde ustedes también podrán asistir gratuitamente a este gran concierto. Tendremos también a Natalia Jiménez para el mes de octubre en una capela session, donde ustedes van a poder asistir a escuchar a la ex vocalista de una de las agrupaciones más vistas y más escuchadas en algún momento, que se llamó La Quinta Estación. Ya ella montó su grupo aparte, estará con nosotros y ustedes van a tener boletas también dobles para asistir y para verla. Llega también el gran concierto de Luis Alfonso este próximo 7 de noviembre en el Coliseo Med Plus. Estará en la fonda más contentosa, donde ser montañero es lo más play. Y adicionalmente, ese mismo día también tendremos a los Tigres del Norte en el Estadio El Campín. Ustedes también pueden llevarse boletas para el Estadio El Campín. Recuerden, tenemos muchos artistas, muchos eventos, lanzamientos, transmisiones, cubrimientos, invitados especiales, noticias digitales, lanzamientos musicales y muchas más razones para escucharnos todos los días. 652-8525, ya vienen mis otros compañeros, van a entregar boletas, van a entregar plática en efectivo. Yo por ahora les dedico las canciones que vienen, que ustedes están programando. Viene Jesse Uribe, viene Luis Alfonso, viene Jason Jiménez, viene una parrilla bastante nutridita para hoy domingo. Los quiero mucho, síganos en las redes sociales, arroba la calle con K, la, feliz domingo, Dios los bendiga.
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2: Buenas, buenas, buenas. ¿Qué onda? ¿Cómo están? Bienvenidos. 10:14 de la mañana. Qué alegría estar acá con ustedes. Es domingo y el día lo sabe, está soleado, está una chimba y mucho más. Si estamos desde ya conectados con la calle, la manda más. Los saludo. Mi nombre es Diego Dueñas. Acá estoy con ustedes hasta las 2 de la tarde para acompañarles su mañana y lo que empieza del mediodía a la tarde. Así que quédense muy, muy, muy conectados por ahí. Como siempre, como ya es costumbre, traigo regalos. Así que si usted se acaba de conectar, pues vaya preparándose. Como siempre, ya le dije. Tengo regalos que yo sé que a usted le van a gustar mucho. Listo. Así que vaya poniéndose en el mood. Usted está escuchando la calle, si va en su carro, si va, no sé, si está haciendo aseo general en su casa, si está en los comercios, la gente de los comercios que escucha la calle, abrazo gigante y saludos desde este lugar de Colombia, desde la capital de Colombia. Acá estamos acompañándoles como siempre. La gente que se conecta a lo largo y ancho del territorio nacional, abrazo gigante también a través de la TDT y a través de la señal en vivo desde cualquier parte del mundo. Acá estamos con ustedes para acompañarlos en este domingo y también obviamente a los fieles, a los que están por ahí siempre pegados y pegadas a los 96.9. Abrazo, empezamos este día, empezamos con toda la buena onda, con toda la buena música como siempre, porque si hay buena música, si hay buena onda, pues está la calle, usted está escuchando la calle y yo estoy acá siempre. Listo, ¿le quedó claro?

0: Veo por ahí música de Grupo Firme, obviamente. Gracie también viene por ahí. Juan Gabriel para meterle clásicos a este domingo, porque obviamente usted sabe que se sienten diferente cuando el día está una chimba, y más cuando ustedes están acá conmigo y me dejan estar con ustedes también.
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0: Vaya aprendiéndose el número de teléfono de la calle, yo sé por qué le digo. 652-8525. Si marca desde un teléfono celular, le pone el 601 antes, quedaría 601-652-8525. Listo. Yo sé por qué le digo, más tarde lo va a necesitar. Solo le digo eso, listo. ¿Y empezamos de una vez o qué? Empezamos con música y canciones que nos gustan, que nos ponen en mood de domingo y nos suben todo el ánimo. ¿Empezamos? Aquí está Jesse Uribe sonando al aire en la calle, bienvenidos.
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2: La Calle está en movimiento, así es, 10:40 minutos. Quiero contarles que el día de ayer estuve en la inauguración del Festival de Verano en la ciudad de Bogotá. Si usted está en Bogotá, la invitación es para que se parche y disfrute de este festival en el Parque Simón Bolívar. Está muy, muy chimba. Y además, este fin de semana, o sea, ayer y hoy y el otro fin de semana, van a estar muchos, muchos de los talentos de Caracol Televisión ahí en el stand de Caracol acompañándolos para que ustedes vayan, parchen, la pasen una chimba. Y además con estos días tan increíbles que están haciendo, creo que es una oportunidad tremenda para pasarla bien. Si no tiene parche, si no sabe qué hacer, si está por ahí pensando, venga, ¿yo qué hago? Estoy desparchado, aparte de escuchar La Calle, pues puede pasarse un ratito por el Simón Bolívar, jugar, porque hay varias estaciones de juegos en el stand. Hay como unos juegos donde usted tiene que hacer goles, tiene que jugar tenis. Bueno, las actividades están una chimba para que usted pase y no se las pierda. Y además va a aprender cosas porque también están en este marco del Festival de Verano en una campaña de concientización del medio ambiente. Le van a dar tips de cómo usted puede hacer para cuidar el medio ambiente, cómo puede hacer para ayudar al planeta también y ser muy, muy, muy amigo del medio ambiente. Entonces, la invitación está abierta para que usted vaya, parche, la pase una chimba por allá en el Parque Simón Bolívar con los talentos de Caracol Televisión. Y además, todos los talentos que hacen parte de María la Caprichosa van a estar por ahí presentes con ustedes. Por ahí, si quieren, pásense por La Calle con K en redes sociales, @La Calle con K, porque ahí les dejé un reel del día de ayer preguntándoles a ellos qué es lo más chimba que viven del verano, ya que estamos en agosto, empieza el verano. Pues pásense por ahí y vean todo lo que respondieron. Mucha gente, algunos lo tomaron por otro lado. Como que yo estaba hablando del verano climático, obviamente, de la estación climática. Y otros lo tomaron por otro lado. Y si usted quiere ver todo lo que dijeron, pásese ya mismo por las redes sociales de La Calle, por el Instagram y por el TikTok de La Calle para que se entere de todo. Y vea quién va a estar por ahí parchando y pasándola una chimba. Mientras tanto, mientras usted coge su teléfono y va y mira eso, yo lo dejo con canciones. Llega el Sate, papá. 10:43 al aire, La Calle.
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2: Ahí estaba pasando por la calle, la frontera, estaba J Balvin ahí, Juan Gabriel. Esos juntes importantes, ¿alguna vez imaginaron eso? Bueno, es el poder de la música. Y hablando de J Balvin, tengo... Es que no sé si contarles ya. Mejor los dejo ahí un poquito picados, porque tengo un notición, no, de J Balvin, que no le va muy bien a su relación, la verdad. No le va bien este chisme, podríamos decirlo. Esta noticia como que no le hace muy bien a su relación con Valentina Ferrer, porque una mujer salió a acusar a J Balvin de que fue infiel a su esposa durante el embarazo. Sí, cuando estaba Valentina Ferrer embarazada de Río, pues al parecer J Balvin habría sido infiel. Pero en un ratito le cuento más de la noticia, porque ya vamos terminando esta hora de música y quiero que usted se vaya aprendiendo el número de la calle desde ya. 652-8525, 652-8525, porque tengo esas sorpresas y esos regalos que yo sé que a ustedes les gustan mucho. Así que por el momento solo les voy a decir eso, solo les voy a decir vayan aprendiéndose el número de teléfono de la calle, porque en un ratito lo van a necesitar. Listo, para que lo vayan agendando desde ya, para que lo vayan escribiendo por ahí, si no tienen dónde guardarlo, pues bueno, pendientes, porque en un ratito lo van a usar. Y mientras tanto voy a seguir con canciones para ir cerrando esta hora. Y vámonos con clásicos. Hoy estoy como muy clásico, pero clásico de esos clásicos que nos gustan a todos los colombianos, como a todas las familias colombianas, a los que crecimos con estos sonidos. Bueno, aquí está Juan Luis Guerra sonando al aire en la calle La Manada.
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2: En la calle son las 11 en punto.

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2: Yo no me aguanté, la verdad, qué pena con ustedes. Quería ser un poco más misterioso, pero el misterio no me da. Igual yo creo que ustedes ya se imaginaban lo que estaba pasando, ya se imaginaban qué tenía para hoy, para todos los oyentes de la calle y televidentes de la calle, la manda más.
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2: Sí, señores, ya solo quedan 4 días, 4 días para irnos a ver al grupo Firme en el Estadio de la Independencia de Tunja. Allá va a estar la calle, la manda más, y usted puede ser una de las personas que también esté allá y nos acompañe y pueda cantar esto a grito herido, a todo pulmón.
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2: Entonces, de aquí a las 2 de la tarde, de este momento, de las 11:07 minutos. Oiga, ¿cómo se pasa el tiempo de rápido? Ya a las 11. Hasta las 2 de la tarde no se despegue ni un segundo de la calle La Manda Más, porque hoy, ayer estuve como muy fácil, estuvo como muy regalada, la verdad. Valga la redundancia esa boleta, pero hoy tengo ganas de ser un poquito más cuchilla, porque hoy quiero regalarle esa boleta doble para el grupo Firme a un verdadero o verdadera oyente de la calle La Manda Más. Entonces hoy voy a estar un poquito más cuchilla. Ustedes saben que yo siempre pregunto cosas escandalosamente fáciles. Vainas muy, muy, muy fáciles, pero hoy sí me voy a ir un poquito más fuerte, porque ya casi es el concierto, ya muchas personas ganaron.
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2: Y voy a ser un poquito más cuchillado, ¿listo? Se lo estoy advirtiendo. ¿Por qué? Porque así soy. Porque quiero. Porque la boleta es mía, yo la voy a regalar, entonces yo hago lo que quiera, ¿listo? No, mentiras, tampoco mi intención es escorcharlos, obviamente, porque yo quiero que ustedes sean felices viendo al grupo Firme, porque allá vamos a estar todos, todo el parche de la calle va a estar por allá y usted también puede estar acompañándonos. Pero sí, estudie un poquito. Hoy va a estar un poquito más difícil, no lo voy a decir que lo voy a corchar, obviamente no, pero hoy sí quiero hacer las cosas un poquito más difíciles para que la persona que gane hoy, yo tenga la certeza que es un oyente o una oyente fanática de la calle La Manda Más. ¡Listo! Ahí de una vez les advierto para que vayan pillando las redes sociales de la calle. Pásense por arroba la calle en Instagram, arroba la calle en TikTok. Péguenle una ojeadita también al YouTube de la calle. Miren a ver qué está pasando. Miren a ver qué invitados ha habido esta semana en el club. Bueno, ahí les estoy dando muchas pistas para que después no digan que yo no avisé, para que después no estén bravos conmigo echándome la madre por Instagram. Que ay, Diego, que usted es muy cuchi. No, señores, yo hago preguntas extremadamente fáciles y por esa misma razón, porque siempre hago preguntas tan fáciles, hoy me voy a ir un poquito más deep, un poquito más profundo para que sea un oyente verdadero el que gane hoy. ¿Listo? Entonces ahí le voy dando pistas, va mirando las redes sociales, a ver qué pasa, va ya mirando los personajes que hacen parte del equipo de la calle, todo, vaya mirando dónde estuvimos ayer, todo lo que yo he dicho al aire, ahí le estoy dando pistas para que después no diga que yo no dije nada y para que se gane esa entrada al grupo Firme el próximo 6 de agosto, muy muy fácil. Va a ser en el Estadio La Independencia de Tunja. La última peda 2026 antes de que el grupo Firme cruce el charco y se vaya por allá para su primera europea en España, que en este momento aprovecho para decir que si usted está por ahí desde algún lugar de Europa, pues estén muy pendiente, porque si quiere ver al grupo Firme, van a estar por Madrid, por Barcelona, por Valencia, por Málaga, en su primera europea, y yo creo que van a confirmar muy pronto más fechas en Europa, así que estén pendientes por ahí, ¿listo? Para que ustedes canten todo esto y la pasen una chimba con la agrupación más importante del regional mexicano en la actualidad. Y lo digo con certeza, en la actualidad el grupo Firme es la agrupación más importante del regional mexicano. Y si usted piensa lo contrario, bueno, deme argumentos y yo le doy los míos, ¿listo? Continuamos, 11:11 de la mañana. Pidan un deseo, son las 11:11. ¿Qué deseo quiere? ¿Desea ir con la calle La Manda Más a ver al grupo Firme? Bueno, manifiéstelo. 11:11 minutos de la mañana y vámonos para Borinquen, para la Isla del Encanto, porque llega uno de sus más importantes representantes. Él se llama Marc Anthony y esto se llama Pa' Allá Voy, sonando al aire en la calle La Mandamás.
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9: Ok. Directamente de Colombia, con ustedes, su servidor, Jason Jiménez y su parcero, Maluma, baby.

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2: Once 42, acá seguimos al aire en la calle. Yo no sé, yo ya le advertí a usted, ¿listo? Ya están por ahí entrando llamadas, pero quiero que aprendan a seguir instrucciones, ¿está bien? Porque es cuando yo habilite. Por el momento, vayan estudiando. Yo les digo, y soy insistente. Y ustedes dirán, ay, pero es que este man ya dijo eso. Sí, ya lo dije. Pero es que hay casos se ven, se los aseguro. La gente muchas veces no escucha y por eso tal vez no puede ganar. Porque puede que sepan o puede que tengan toda la información, pero a veces no escuchan bien y por eso no ganan. Ayer pasó. Entonces, pendientes ahí, porque en cualquier momento de aquí a las 2 de la tarde yo voy a abrir líneas para que usted llame y se vaya con nosotros a escuchar cosas como estas. Vea. ¿Qué hay, Diego Canzón? ¿Ha hablado todo el tiempo de eso? Sí, sí. Porque ya solo faltan 4 días para que estemos en el Estadio de la Independencia de Tunja con el Grupo Firme. Ya cada vez falta menos, entonces mi intención es que usted gane, que usted vaya con la calle La Manda Más, que disfrute cada momento de este concierto. Así que por eso soy insistente, soy cansón, soy intenso, porque aparte yo soy así en la vida, ¿listo? En la vida normal yo soy así, entonces imagínese si acá quiero que usted gane, pues voy a ser mucho más intenso, mucho más cansón, mucho más fastidioso, para que usted se lleve esas boletas y disfrutemos todos del show de Grupo Firme el próximo 6 de agosto en el Estadio La Independencia de Tunja. ¿Listo? Pues

0: ¿Tiene alguien por ahí para dedicarle estas canciones? Para decirle, por favor, todos esos besos que son verdaderos, guárdelos para mí. Yo sé que sí, yo sé que muchos ahí del otro lado. Y no solo esta, muchas más canciones del grupo Firme. Canciones de amor, canción de desamor. Yo sé que ustedes la sienten un montón. A mí me pasó. Soy usuario. Por eso me gusta tanto el grupo Firme. Soy usuario de grupo Firme. Y una de sus canciones, una. No le voy a decir cuál, pero yo la pongo mucho, la verdad. Pero hay canciones que pegan duro. Listo.
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0: Y hablando de música de regional mexicano y de música de amor, vámonos con calibre 50 chiquitita. Esto se llama Contigo y suena al aire en la calle.
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2: Esta canción ya tiene remix oficial. Fue un proyecto tan importante y tan grande que uno de los músicos, no sé si más importantes, pero sí muy, muy importantes del reggaetón, que también hace como esa movida hacia Dios, hacia predicar la palabra y todo eso, se montó ahí. Ayer hablé con y estoy hablando de este señor. Digo, no,

0: Ayer hablé con Dios Remix, se juntaron Corridos del Rey y Farruko. Ya le había contado hace unos días, pero si de pronto no había escuchado o no sabía, se lo cuento de nuevo. Esos proyectos importantes como Corridos del Rey, porque sabemos que Corridos del Rey llevan la música más de 10 años, pero siempre estuvo como en el lado más urbano, como en este tema de letras y sonidos como un poco más calle, por decirlo así. Y el man dijo, no, esto no me representa, esto no es lo que quiero ser, la verdad. Dios me hizo un llamado y por eso empezó este proyecto Corridos del Rey, obviamente el rey referido a Dios. Y pasan cosas como estas. Farruko, como también sabemos, está muy en ese mood y lo llamó y le dijo, venga, hagamos esto juntos, hagamos este remix. Y si la canción original ya le fue tan bien, pues vamos a ver cómo le va con el remix juntos. 12:07 minutos, acá empezamos una nueva hora de música. Si usted está conectado, también hay noticias, también hay regalos para usted. Aprovecho para saludar a la gente que se va sumando hasta el momento. Los que estaban ahí, por favor, quédense, porque están en el mejor lugar del mundo. Están en el mejor lugar donde pueden estar un domingo a esta hora, un domingo al mediodía, haciendo lo que sea que estén haciendo. No sé, haciendo el almuerzo, esperando la visita. Si están haciendo pereza, también abrazo grande. Qué chimba, a veces se necesita como hacer pereza un domingo, ¿no? Como a estar tranquilito, como no pensar en muchas cosas y únicamente estar parchado, acostado, viendo y o escuchando la calle y la manda más. En un ratito le cuento cosas, porque se acuerda que le dije algo de la supuesta infidelidad de J Balvin. Pues amigos, en un ratito les cuento completo la noticia, porque es una noticia que se está volviendo viral en las últimas horas y usted tiene que saberlo, obviamente. Entonces quédese por ahí conectado. Mientras tanto empiezo ya con canciones. Vámonos con canciones en la calle, bienvenidos.
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2: ¿Se acuerdan que yo les conté hace un par de semanas que Gracie había salido a decir que había terminado su relación con Mike Bahía, que habían pasado cosas ahí, como que había una tercera persona en la mitad? Y mucha gente obviamente empezó a hablar de cosas, dijo que era como temas de marketing para una nueva canción, y pues al parecer todo tendría razón, porque el día de ayer publicó un post en su Instagram en colaboración con Mike Bahía, su esposo, y puso "Me tiene el corazón latiendo". Y sí, exactamente, es una nueva canción, es esto.

0: Y como pueden ver, mucha gente también empezó a escribir en los comentarios. Si usted está viendo por la TDT o por la señal en vivo, puede ver ahí en su pantalla, digamos, Kating publicó, ay, no me hagan esto. Toda la gente empezó a decir, se viene, se ven, va a pasar algo. Volvieron nuestro dúo favorito a sacar más música juntos. Entonces, al parecer, todo sí eran temas de marketing. Y bueno, cosas que pasan con el mundo de la música, con los artistas que escuchamos en la calle, porque justamente ahí estaba Gracie con Quiero Más. 12:29, seguimos avanzando y voy a cambiar ya mismo el mood para algo así, para recordarles que en cualquier momento me voy con boletas para el grupo Firme. Listo, quédese por ahí pendiente porque en cualquier momento empiezo a abrir las líneas para que ustedes empiecen a llamar. 652-8525, ese es el número de la calle. Para que cuando yo les diga a ustedes empiecen a llamar y se vayan con la calle La Manda Más a ver al grupo Firme el próximo 6 de agosto en Tunja. Puedo ser de todo, pero las mentiras no me salen. A escuchar cosas como estas y obviamente como lo que viene a continuación, que es de sus más recientes canciones. Salió gracias a la inteligencia artificial y está ya en la programación de la calle. Se llama Al Final del Día, 12:30 minutos.
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2: 12:47, seguimos al aire en La Calle, La Manda Más. Les voy a contar algo de este señor que ustedes están ahí escuchando de fondo, porque está como en el ojo del huracán, como dicen por ahí, como que todo el mundo está hablando, porque resulta que una influenciadora y modelo que se llama Melanie Pavola salió a decir que cuando J Balvin estaba, cuando Valentina Ferrer estaba esperando el hijo de J Balvin, o sea, cuando estaba embarazada de Río, J Balvin la invitó a pasar una noche con él en Nueva York. Porque todo empezó porque se habían filtrado fotos con ella, no sé qué, y ella, todo el mundo empezó a decir, no, eso es inteligencia artificial, nada de eso pasó, todo eso es mentira, pero la vieja salió en redes sociales a decir que todo era verdad, y más allá de eso dio estas declaraciones. Escuchen bien un segundo, miren, ella dijo esto.
3: Para todas las que estaban ahí nervios por J Balvin, él me invitó a Nueva York, una vez, voy. Hacemos lo de nosotros, hacemos el amor. Y cuando terminamos me dice, tengo a Valentina embarazada. Y también allí en Nueva York. Yo en ese momento agarré mis cosas y me fui. Y le mandé un mensaje a Valentina diciéndome que, oye, ¿sabes qué? Acabo de tener relaciones con tu pareja. Yo no sabía que estabas embarazada, ni mucho menos. Me lo contó hasta el último. Una disculpa. Aguantando cuernos, cualquier relación dura.
2: Eso es lo que pasa con las declaraciones de la modelo y la influenciadora. Según ella dice que J Balvin la invitó a su apartamento, no sé, en Nueva York, que pasaron cosas y justo después de que pasó todo, J Balvin le dijo, no, es que Valentina está embarazada, y pues ella ahí mismo salió y se fue y le contó todo a Valentina. Y según esta teoría, pues Valentina lo perdonó y todo está bien, entre comillas. Y ella dice, pues obvio, es que perdonando cachos cualquiera dura 20 años, 10 años. Y bueno, el mundo de las redes sociales ahorita está como muy, muy, muy escandalizado por ese tema. J Balvin no ha salido a decir nada, no sabemos aún qué pasó. Pero bueno, la verdad es que hay fotos donde están los dos como muy cerca en el camerino, lo que les contaba, como que la gente dice que es inteligencia artificial, que puede ser cualquier cosa, pero pues ella tiene más de 2 millones de seguidores en Instagram y salió a contar eso. No creo que, pues, que lo cuente de gratis, la verdad. No sé qué onda, no sé qué va a pasar, la verdad. Pero pues esperemos, igual ella dice como ellos no estaban casados, además cuando pues los seguidores sugirieron que las fotografías eran cosa de tema de inteligencia artificial, pues ella salió a decir que tenían envidia de ella, que J Balvin la tiene bloqueada en las redes sociales para que no siga con todo este tema y no siga siendo infiel. Cosas que pasan y usted se entera en La Calle, La Manda Más. Quiero que me cuente usted qué piensa, qué está pasando, será que es cierto lo que dice ella, será que J Balvin va a salir a hablar, no sabemos, pero hablando de J Balvin, aquí está con esto que se llama Azul y está pasando al aire por La Calle 1250.
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3: 1:08, empezamos una nueva hora de música en la calle, la manda más. A usted que está ahí conectado, yo de una vez le advierto. Si estuvo conectado desde las 10 de la mañana, pues ya sabe lo que va a pasar. De aquí a las 2, de la 1 de la tarde a las 2 de la tarde, le voy a dar una pista ahí rapidito, vea. Esa pista, ya sabe, obviamente yo creo que ya sabe de qué le estoy hablando. Me imagino. Si no, no ha puesto nada de atención. Grupo Firme. 6 de agosto del 2026. Ciudad de Tunja. Estadio de la Independencia. La calle la manda más. 652-8525. 601-652-8525. Y ya no sé qué más pistas necesita usted. Espero ya esté preparada, espero ya esté preparado, porque en un ratito, en un momento, en menos de lo que usted se imagina, se abren las líneas de la calle La Manda Más para regalar una boleta doble para el Grupo Firme este próximo 6 de agosto en Tunja.

¿Hay alguien por ahí que usted conozca que le haga a usted estas cosas? ¿O usted es uno de los que hace estas cosas? ¿O una de las que hace estas cosas? Que llega, ilusiona, hace como si nada hubiera pasado y se va. Si hace eso, créame, déjeme decirle que usted no está entre mis afectos. Porque cosas como esas no se hacen. Listo. Porque cuando pasan esas cosas salen canciones como estas. Y detrás de eso hay gente que sufre un montón. Así que por favor, sea responsable afectivamente, listo. Haga las cosas bien, usted ya es un adulto, usted ya es un adulto. Y es mejor ser sincero siempre, listo. Consejos ahí de gratis que usted no me está pidiendo, pero que yo le quiero dar, listo.

0: Ahí se lo dejo, 1:11.
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0: 1:11, quédese ahí preparado porque en un ratito vengo. Mientras tanto voy a empezar esta hora con clásicos. Clásicos de clásicos. ¿Ustedes se acuerdan de Rakim y Ken White? ¿Y se acuerdan de Ivy Queen? Pues se juntaron para hacer esto que se llama Te Regalo Amores. Y suena al aire en la calle La Manda Más. Bienvenidos.
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2: 1:29 minutos, es momento ya mismo. 652-8525, abro líneas porque ya mismo voy a regalar una entrada doble para que usted se vaya con la calle y la manda más. El próximo 6 de agosto a ver al grupo Firme en el Estadio La Independencia, listo. Para que cante esto y muchísimas más. Oiga, yo hace rato no tenía tantas ganas de ir a un concierto como este. Se lo aseguro. 652-8525, si marca desde un teléfono celular, 601-652-8525. Aquí estoy. Para que usted me cuente primero qué anda haciendo. Si quiere ir a ver a Grupo Firme el próximo 6 de agosto. Y muchas cosas más. Listo. Listo, amigos, amigas. 601-652-8525. Si marca desde un teléfono celular. 652-8525. Hubiéramos, Dios mío, hubiéramos hecho tantas cosas. Hubiera pasado tanto. ¡Ay, el grupo Firme! Mientras tanto, mientras que usted está ahí llamando al 652-8525, voy a poner también una de mis favoritas. ¡Listo! ¿Qué cancionzota es esta? ¿Se imagina estar escuchando todo esto juntos? Todo el parche de la calle, usted también en vivo el próximo 6 de agosto. Pues yo sí me imagino y qué chimba debe ser. ¿Qué cancionzota es esta? Si de pronto usted no sabe cuál es y le gusta, veas, le regalo el nombre, se llama Y te vas.

0: atrás.
1: Me voy ya mismo con llamadas. Aló, la calle, ¿con quién hablo?
2: Hola, Dieguito, ¿cómo estás?
1: Hola, eso, qué cariñosos están, me gusta. ¿Cómo estás? ¿Con quién hablo?
2: Bien, muchas gracias, me súper ansiosa porque llevo toda una semana llamando.
1: ¿Laura qué?
2: Laura Montañez.
1: Montañez, ¿ya habías llamado?
2: Sí, te acuerdas que tú me inscribiste, pero de ahí, ¿qué?
1: Ah, verdad que te inscribí, no te llamaron.
2: No.
1: Bueno, entonces hoy puedes participar. ¿Desde dónde es que nos llamas? Recuérdame porque a mí todo se me olvida.
2: De Bogotá.
1: ¿De Bogotá? ¿De qué barrio?
2: San Antonio Norte.
1: San Antonio Norte, listo, Bogotá. Eso es donde queda San Antonio. Ah, como por la 170, ¿no? Como por la 160 y algo. Sí, sí, sí, sí, sí, epa, epa. Yo conozco mi ciudad. Bueno, Laura, ¿qué andas haciendo hoy domingo? Aparte de escuchar la calle.
2: Voy con mi familia para el Parque Simón Bolívar.
1: ¿A qué van?
2: No, pues a llevar a las niñas a jugar y todo eso.
1: En el Simón Bolívar están en el Festival de Verano y allá están los talentos Caracol y sí, todo eso, ¿no?
2: Sí, desde ayer.
1: Epa, bueno, listo, listo. Me gusta que seas oyente de la calle. Sé que escuchas siempre la calle porque has estado ahí muy pendiente. Entonces, esto es fácil, te voy a explicar. Te voy a hacer dos preguntas de la calle, una pregunta de Grupo Firme. Tienes 5 segundos para responderme. Si me respondes correctamente, te ganas una entrada doble para que vayas a Grupo Firme el próximo 6 de agosto en el Estadio de la Independencia de Tunja. ¿Listo?
2: Dale, perfecto.
1: ¿Estás preparada?
2: Sí, sí, sí.
1: Hoy te noto más calmada, hoy te noto más cancherita. Me gusta eso.
2: Sí.
1: Listo. Empezamos, va a empezar fácil y después me voy cuchilla, listo.
2: Vale.
1: ¿Cuál es tu canción favorita del Grupo Firme?
2: Ya supérame.
1: Ya supérame. Espérame, la busco acá y la pongo de una vez para meternos en el mood. Listo, espera dos segundos. Ya supérame, a ver, ya supérame, Grupo Firme. Listo, vamos a ver. A ver qué suena por acá, esperemos. Mientras, ¿por qué es tu canción favorita? ¿Tienes alguien porque que le digas eso? ¿Ah? O sea, tú no superas.
2: Sí.
1: Véala, ahí está.
2: Y digo que no.
1: Listo, listo, ya. Dejemos que cante Edwin Cass, por favor. Dejemos que canten los que saben. No, mentira. Ya, todo bien. Bueno, me voy con la primera pregunta. ¿Lista, Laura? ¿Cuántos años tienes tú, Laura?
2: 23 años.
1: 23, listo. Entonces, dime por favor, ¿cómo se llama el programa que va de lunes a miércoles de 6 a 10 de la noche?
2: Descarados.
1: Descarados, bueno, bien, empezamos bien. Esa estuvo fácil, Descarados. Listo. Vamos con pregunta del Grupo Firme o de la calle La Manda Más.
2: Dale.
1: Escoge, Grupo Firme o la calle.
2: Grupo Firme.
1: Listo, Grupo Firme. Dime por favor el nombre de la gira del Grupo Firme.
2: La última peda 2026.
1: La última peda 2026. Listo, bueno, bien. Están fáciles, estoy muy fácil. Te voy a acorchar en la última, listo.
2: Dale.
1: Bueno, vas dos. ¿Estás nerviosa? Yo estoy nervioso, estoy como ansioso. Creo que estoy más nervioso yo que tú.
2: Ay,
1: Dios mío. Bueno, la última. Dime por favor. Tengo nervios. A ver. Dime por favor el nombre de uno de los integrantes del Club de la Calle.
2: Papacho.
1: No, yo sí pregunto cosas fáciles, de verdad, hermano.
2: Ay, adiós, viejito.
1: ¡Yes! ¡Ganaste!
2: Gracias.
1: ¿Viste? Bien. bien, el que persevera alcanza, me gusta eso. ¿Estás feliz?
2: Ay, claro que sí, por fin.
1: Por fin. Yo dije que le iba a dar la boleta a un oyente fiel de la calle y sé que tú has estado ahí intensa, fastidiosa y cansona.
2: Ay, sí, te marcas como 500.
1: Bueno, mira, el que persevera alcanza. Acabas de ganar una boleta para el Grupo Firme. ¿Cómo te sientes?
2: Ay, no, súper bien, Dieguita, súper feliz, porque sí, estaba aquí, me las quería ganar, porque ves, es mi pareja, entonces, no, con todas, dije, con todas me las va a ganar.
1: Bueno, listo, entonces, ¿cómo se llama tu pareja?
2: Esta es Salamanca.
1: Listo, entonces, dile que se vayan preparando, van alistando el sombrero, las botas, la mejor pinta para que se vayan a Tunja a ver al Grupo Firme.
2: Vale, Dieguito, muchas gracias.
1: No, a ustedes, gracias por oír la calle. Por favor, dime muy, muy fuerte y no me cuelgues porque tengo que tomarte los datos. ¿En tu calle qué se escucha?
2: La calle la manda mal.
1: ¡Eso! No me cuelgues, por favor.
2: Vale.
1: Me hace muy feliz entregarles boletas y regalos a ustedes. Por allá nos vemos el 6 de agosto para que vean al Grupo Firme. Mientras tanto, vamos a darle gusto a Laurita que acaba de ganar. Esto se llama Ya Supérame y suena al aire en La Calle La Manda Más.
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2: ¿Se acuerdan de esto? 1:53 minutos de la tarde. Y hoy que es domingo, esto es perfecto para un domingo. ¿Se acuerdan de Raycon? Raycon el líder. Pues bueno, Raycon el líder anda por ahí volviendo. Anda por ahí muy pegado en redes sociales. Y obviamente no lo podemos olvidar por temazos como estos y perfectos para hoy. Vea, súbale.

0: tiene un domingo de película al lado de alguien, el verdadero quien pudiera, si usted me lo pregunta. Yo quisiera, la verdad, ya que me voy por esta semana y los dejo tranquilos por esta semana. Ya viene Jennifer Smith a acompañarlos. Quisiera un domingo así como dice Raycon. Oiga, abrazo muy grande a toda la gente que estuvo por ahí conectada desde las 10 de la mañana. Me hace muy, muy, muy, muy extremadamente feliz estar acá con ustedes. A toda la gente que se conectó a través de la TDT, abrazo gigante, a través de la señal web desde cualquier parte del mundo. Y obviamente desde los 96.9, desde la radio, la que nunca abandona. Abrazo gigante, mi nombre es Diego Dueñas, @DiegoDuenas en las redes sociales. Si usted me quiere seguir, por allá nos vemos también. Pásese también por @LaCalleConK en las redes sociales, porque ahí le dejo contenido todas las semanas sobre el mundo de la música, sobre el mundo del entretenimiento, sobre todo lo que usted necesita saber de sus artistas favoritos. Por ahí yo se lo cuento un poquito más detallado, así que por allá también lo espero. Usted sabe que yo jamás me voy sin dejarlos con buenas canciones, así que esto que viene a continuación se llama La Buena y la Mala. Y así me despido por hoy. Un abrazo muy, muy grande. Nos escuchamos la semana que viene. Sean felices. Chao. Buen domingo.
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1: Feliz domingo, feliz fin de semana con La Calle 96.9. A partir de este momento, Jennifer Smith empieza a acompañarte. Y arranco esa jornada con este temita. Me parece precioso.
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1: Esta canción hace parte del nuevo álbum Lindo Lindo de Luis Alfonso. Y justamente arranco esta nueva hora. Arranco esta compañía. Estaré a las 6 de la tarde contigo. Hablándote del señorazo. Luis Alfonso estará en concierto este 7 de noviembre en el Coliseo Med Plus. Y tenemos entradas aquí en la calle. Tienes que inscribirte a través de nuestra línea fija de nuestro teléfono 652-8525, porque ojo a esto, las personas más intensas, más fanáticas de Luis Alfonso, tienen que estar con él este 7 de noviembre en el Med Plus. Será un concierto nunca antes visto, es la Fonda del Señorazo, un concierto 360 grados con artistas invitados, con música, comida, fiesta, no, de todo. Prepare la garganta, prepare la voz, prepare el outfit, prepare las ganas, la actitud, porque Luis Alfonso en concierto va a ser espectacular. 7 de noviembre, tengo entrada. Así que te recibo, te digo bienvenido a La Calle La Manda Más, con buena música popular, porque La Calle es la emisora reina de la música popular en Colombia y regional mexicana. A partir de ahora, Jennifer Smith empieza a acompañarte. Habilito las líneas para que te inscribas y, por supuesto, para que no te desconectes de todo lo que traigo en La Calle La Manda Más.

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2: Vas conectado a la calle, la manda más, Jennifer Smith, te saluda en este domingo. Oiga, saluditos a las personas que están conectadas y les traigo una información muy importante que está especialmente en la página web de la calle, lacalle.com. Oiga, si usted vive con su pareja, présteme atención porque muchos están un poquito dudosos y hoy la Corte Suprema aclaró cuando usted sí puede reclamar bienes o una herencia. Ojo, la Corte Suprema explicó que convivir, compartir el día a día o tener una relación no crea automáticamente una sociedad de hecho ni te da derecho a una herencia. Así que usted vive con su pareja, usted la ama mucho, pero como dice un refrán, amor es amor, negocio es negocio, herencia es herencia, tú allá y yo acá. La Corte Suprema de Justicia pues aclaró un tema que genera dudas entre miles de colombianos y es compartir la misma casa. Tener una relación sentimental o vivir el día a día juntos no crea automáticamente una sociedad. El alto tribunal explicó cuáles son los requisitos que realmente deben cumplirse para que una pareja pueda tener el reconocimiento de una sociedad de hecho de carácter civil o comercial, una decisión que marca un precedente para quienes ya conviven y desarrollan proyectos económicos en conjunto. Ese tema ardiente para más de uno que dice, uy, eso me interesa, pues la Corte Suprema fue clara al señalar que convivir con tu pareja, mantener una relación sentimental o compartir los gastos del hogar no significa que ya exista o que deba obligatoriamente haber una sociedad. De hecho, según se explica, para que esa figura sea reconocida es necesario demostrar que ambos desarrollan un proyecto económico común con el propósito de construir patrimonio mediante un esfuerzo compartido. ¿Esto qué significa? Que la relación debe ir mucho más allá del vínculo afectivo. Debes acreditar que existió una actividad económica conjunta, un negocio, un plan patrimonial en el que las dos personas participaron activamente. Ojo con esto, porque la decisión busca diferenciar las relaciones personales de aquellas en las que realmente sí existió una asociación económica. Si quiere más información que este tema, un poquito álgido y despierta un poquito de rencor con la pareja, pues está en lacalle.com, porque de lo que se habla en la calle te lo contamos aquí en la calle 96.9.
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1: Venga, ¿por qué está sonando Die Die en la calle? Jennifer, por Dios, ya el mundial acabó. Esta canción como que sí, pero fuera de contexto, un domingo. No, no, no, espere, espere, cálmate. Die Die de Shakira con Burna Boy es la canción oficial, o fue la canción oficial del Mundial de Fútbol 2026 de la World Cup. Canción que cantamos, bailamos, escuchamos, celebramos goles con ese temita. Y qué temonono. Die Die, pico, dale, dale. Ay, a mí me encanta, la verdad, pero no solamente a mí, sino también a las fanáticas de Karol G. Es que les cuento una noticia rápidamente. Karol G arrancó su gira de conciertos viajando por el mundo con su Tropi Tour y le está yendo de maravillas. Va a lanzar nueva música, está súper emocionada, pero también algo que caracteriza a Karol G es justamente llamar al escenario o invitar a la gente del público a que cante sus canciones. En uno de sus conciertos en Chicago justamente vi una niña preciosa, aproximadamente de unos 8 años, y ella se monta al escenario y justamente Karol G le pregunta cuál es su canción favorita. Todos supusimos que de pronto la niña iba a responder una canción de Karol G, viajando por el mundo, Tropicoqueta, no sé, tantas, okidoki. Y ella lo que responde es, mi canción favorita es Die Die. Y ella como, ok, Die Die, vamos a cantar Die Die de Shakira. Pues la canción favorita de la niña no es una de Karol G, sino esta de Shakira. En pleno concierto de Karol G pasó, y quiero que ustedes lo escuchen porque me pareció demasiado terno, demasiado lindo. Escucha esto. Abrazando en ese momento Karol G, la chica, la niña hermosa, de verdad muy feliz al ver a su artista.
13: ¿Cómo estás?
14: Bien.
13: ¿Cómo te llamas?
14: Chloe.
13: ¿Chloe? Saluda por allá. Hola. ¿Cuál es tu canción favorita?
14: Die Die.
1: ¡Ay, me muero! Ico. ¡Ay, qué linda! Yo le voy a dar un aplauso. De verdad que, te juro, me parece precioso, y no solamente el que la niña haya conocido a Karol G, sino que me parece divina la actitud de Karol G al ver que la canción que le gusta a su fanática no es una canción de ella, sino de Shakira, fue el himno del mundial, y la seguridad que Karol G tuvo al momento de cantar la canción y no dañar el momento a una niña, porque sí, es una niña que es fan de ella, pero no dimensionó el momento, es una niña por Dios. En redes sociales los comentarios y los aplausos no se hicieron esperar. De verdad, qué linda la actitud de Karol G, qué divina la niña, se lleva un recuerdo para la historia. Y por supuesto, aquí en este domingo en la calle le estamos contando todo lo que se habla, lo más viral de la semana. Y por supuesto, las canciones que son tendencia. No te desconectes, es La Calle, la manda más.
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2: Vas conectado a la calle, feliz domingo, es la manda más. ¿Cómo están mis callejeros? Rápidamente les quiero contar justamente que esta nueva hora la recibo con nueva música. Y una de las canciones que está muy en tendencia, veo en YouTube demasiados comentarios y demasiados aplausos de ustedes, es esto que llega a una fusión de la música popular con la música regional mexicana. Justamente Arely Senao está celebrando 30 años de carrera artística, carrera musical. Y para celebrar esos 30 años, va a celebrarlos en el Movistar Arena con un concierto maravilloso. Y lo que me encanta es la nueva colaboración que tiene Arely Senao con el grupo Exterminador de México. Y esto que se llama En Manos Ajenas. Me gusta la canción y me gusta esta apuesta de los artistas que están fusionando con el regional mexicano. Al regreso les voy a contar que otros artistas están explorando la música regional mexicana y qué artistas de México están pisando terreno colombiano apostándole a los talentos que está en nuestro país. De música, de tendencias, de noticias, así hablamos. De eso pasamos hoy, domingo, aquí en la calle La Manda Más. Y eso sí, acuérdate, tengo inscripciones para que usted vaya a los conciertos de Los Tigres del Norte. Si usted quiere ver a, no sé, Grupo Firme, 6 de agosto, o incluso Luis Alfonso, pendiente. Me puede llamar e inscribirse, 652-8525. Ya regreso con más artistas que están explorando y están colaborando con la música regional mexicana. Porque estás escuchando La Calle. En este domingo, La Calle es la manda más, siempre del regional mexicano y la música popular en Colombia.
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sigues conectado a la calle. Feliz domingo. Jennifer Smith es tu compañía en este fin de semana. Hablábamos hace unos minutos de todos los artistas que están arrancando o que ya empezaron y que están fusionando su música con el talento mexicano. México y Colombia se une y las colaboraciones cada vez son mejores. Sí. Pero hablemos de uno de los pioneros en empezar a explorar el regional mexicano en Colombia. Y quiero contarles que uno de ellos fue Camilo. Sí, señor. Fíjese que esta canción, que tiene más de 232 millones de visualizaciones en YouTube, 553 reacciones en esa misma plataforma, Camilo y Karim León justamente hace 12 años lanzaron esta colaboración que fue una joya, se llamó Una Vida Pasada. Y aquí pasó algo interesante, justamente Camilo, que tiene una voz hermosa, canta pop divino, música romántica, Camilo es muy versátil y pues Karim León es un referente del regional mexicano en México. Yo esperaba que esta colaboración fuera extremadamente entre regional mexicano, mucha tuba, mucho sonido de viento, pero no, fíjese que entre los dos hicieron esta colaboración que es una salsa fusión maravillosa y que de verdad fue extremadamente viral, demostrando que aunque Colombia y México se unan, no siempre va a salir regional mexicano. Pueden salir colaboraciones mucho más interesantes. Escuchen esto.

0: Esta canción sé que te la sabes. Súper espectacular para bailar, dedicar. Pero me sorprende mucho de que esos artistas decidieron una salsa. Y qué buena elección. La canción súper viral, pero Camilo no solamente ha explorado su música con talentos mexicanos como Carin León, sino que también ha explorado y llevado su talento a sonidos más mexicanos. Por eso esta colaboración que estás escuchando, que hizo Camilo con Grupo Firme, justamente, que estará en Colombia este 6 de agosto, también es espectacular. Aquí sí hay buena música de banda.
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0: Y esta canción la lanzaron hace 3 años. Camilo ya venía explorando esos sonidos internacionales antes de que este movimiento colombo-mexicano despegara con tanta fuerza. Camilo empezó a tocar terreno. Y no es el único, son más los artistas que cada día están colaborando más, haciendo esta fusión del regional colombiano y el regional mexicano. Como decía Jason Jiménez, la música popular debe ser el nuevo regional colombiano. Porque la música popular en México, muy pocos la conocen, pero la música regional colombiana, sí que sí.
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0: Acá hay una fusión de la tuba, sonidos de viento, música de banda y esa fusión de Camilo. Me encanta, me encanta.
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0: de música, tendencias, novedades. Se habla aquí en la calle La Manda.

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1: 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Y en ese domingo escuchando buena música, así estás en la calle La Manda Más. Jennifer Smith te acompaña y los recibo con esto que se llama Me Sacaron del Trampa. Esta canción fue escrita justamente por Cornelio Reina, interpretado por Antonio Aguilar, por Ramón Ayala, y esta es la versión de Jason Jiménez, ese toque popular colombiano que me encanta.
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1: Jason Jiménez también es uno de los artistas que en vida, mira, trató de dejar un legado tan alto y lo logró. Pero no solamente por su forma de ser, sino por su talento y sobre todo por lo arriesgado en su música. Grabar esta colaboración, que es una versión muy mexicana, una versión incluso hasta un poco melancólica, con un estilo norteño. Y justo Jason hizo un cambio en la melodía de esa canción y le dio su toque y su sabor. Eso nos da a entender de que realmente son muchos los artistas colombianos que cada vez están explorando más con la música. ¿A dónde va a llegar la música popular colombiana? O como lo llamaba Jason, la música regional colombiana. ¿A dónde llegaremos? Cada vez vemos nuevas apuestas, nuevos sonidos, vemos que nuevos artistas se están fusionando con nuevos géneros. Fíjese cómo la música popular va a México, cómo traen un clásico mexicano y lo fusionan con música colombiana y salen combinaciones como esta. Hablemos también de Shakira con Grupo Frontera, 1% de Bad Bunny. Hablemos también de las canciones que tiene Jorge Celedón, Naturalita, que son muchas canciones que fusionan el regional mexicano con vallenato, con reggaetón, con... O sea, a lo que quiero llegar es que hoy en día el regional mexicano está pisando tan fuerte y por eso tú escuchas el buen regional mexicano aquí en la calle La Manda Más.
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1: 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Nueva hora escuchando La Calle, la manda más. Jennifer Smith es su compañía en este domingo. Feliz fin de semana. Qué rico la he pasado escuchándolos, inscribiéndolos y regalándole buena música. Eso sí, esta es una de las canciones que me parece maravillosa de los Tigres del Norte, que de hecho estarán en Colombia este 7 de noviembre en el Campín. Muchas personas quieren ir, pero no me han pedido boletas. Recuerda que la única forma de inscribirte, llevarte esa boletería, es a través de nuestra línea 652-8525. Los Tigres del Norte están emocionados de regresar a Colombia. Ellos han estado acá muchas veces, pero ellos en sus entrevistas siempre tienen gran gratitud, amor y respeto por el pueblo colombiano. Son conscientes de que Colombia ha formado gran parte de su carrera y cada vez que vienen quiere ver los estadios llenos. Y eso sí, les cuento que el 7 de noviembre el Campín estará sold out, porque cada vez son más y más las personas que se están apuntando para escuchar esto en vivo. Y no solamente esta canción, sino muchas más: La Mesa del Rincón, La Puerta Negra, ¿Qué tal si eres tú?, El Jefe de Jefes, mejor dicho, Mi Buena Suerte. Son tantas las canciones de los Tigres del Norte. Y si tú quieres ir al concierto, recuerda inscribirte al 652-8525 aquí en La Calle, la manda más en Colombia.
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2: Sigues conectado a la calle en este domingo. Yo soy tu compañía, Jennifer Smith. Es la manda más lo que escuchas. Oiga, en este domingo yo sé que muchos están retorno ya al hogar. Fueron a almorzar, a hacer deporte, llegan de viaje. Mejor dicho, para todos, bienvenidos. Escuchando buena música, así estamos aquí en La Manda Más. Pero justamente estaba leyendo una noticia que quiero contarte porque siento que esta información es muy importante y relevante para ti. ¿En algún momento su jefe ha discutido con usted porque lo ha dejado en visto? Pues le cuento que tu jefe no te puede despedir por dejarlo en visto en WhatsApp, porque hay una ley que ya protege esta acción. Usted puede decir, ay no, Jennifer, me parece una ridiculez que un jefe se ponga a pelear porque lo dejaron en visto. Hay muchos casos de jefes que no saben manejar sus emociones y por dejarlo en visto despiden a sus empleados. Y por eso ese ping de WhatsApp a las 8 de la noche, un domingo por la mañana, un lunes festivo, un día cuando tú estás descansando, que tu jefe te está acosando y escribiendo, no tiene por qué arruinarte el día. Hay una ley que puso límites claros a la intensidad de muchos jefes. En Colombia, lo que antes parecía una obligación por compromiso laboral, hoy tiene un freno legal muy claro. Ya no tienes que sentirte culpable por querer disfrutar tu cena, tu plan, una piscina, un asado, porque es importante el tiempo de calidad. El silencio que puedes tener es tranquilo. Usted puede estar relajado. ¿Por qué? Porque hay una ley que hoy lo va a amparar. Señores, es la ley 2191 del 2022, la herramienta principal que tiene usted para defender su tiempo libre. Esa ley tiene como objetivo fundamental crear y regular la desconexión laboral para garantizar que puedas gozar efectivamente de tus descansos, licencias y permisos, incluso vacaciones. Según el artículo número 3 de esta norma, la desconexión es el derecho que tienes como trabajador a no tener contacto por cualquier medio tecnológico o por cuestiones relacionadas con tu trabajo fuera de la jornada ordinaria o máxima legal. Así que gracias a esta ley usted puede descansar sin problema alguno. Y si el jefe lo va a despedir, lo regaña cuando usted está descansando, cuando usted está en su tiempo libre, en su día fuera de la jornada laboral, pues ya sabe qué hacer. Puede denunciar, puede demandar, porque la ley lo ampara. Un buen dato para aquellos que están trabajando, aquellos que están descansando, aquellos que me están escuchando a esta hora, que tienen un jefe que a veces se pasa de piña, que se pasa demasiado. Ahí les dejo esa ley, un datico aquí en la calle, La Manda Más. Porque de lo que se habla en las calles, te lo contamos aquí en la calle.
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1: 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Sigues conectado a la calle, qué delicia acompañarte. Estaré hasta las 6 en punto y justamente escuchas esto que se llama Al final del día. Aquí está Grupo Firme sonando en la calle. Y te tengo noticias, estamos a días, contaditos con los dedos, de ver esto en vivo. Y no solamente verlo, escucharlo, deleitarte. No, una locura. ¿Qué tienes que hacer si quieres ir al concierto de Grupo Firme? Será en Tunja, a propósito, en el Estadio Municipal, porque Tunja está de aniversario, está cumpliendo sus 487 añitos. ¡Ah, qué divinos! Y para celebrar por todo lo alto, justamente en Tunja se va a celebrar ese concierto. Allá estaremos con la calle La Mandamás, estará Lala Sarmiento, John Carrero, estará todo el equipo de las calles. Allá estaremos con nuestros amigos de Grupo Firme y quiero que vayas. Si tú estás escuchándome hoy domingo y quieres ir a este concierto, recuerda, debes inscribirte ya.
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1: 652-8525 es la línea para que me llames, para que te inscribes, para que preguntes, para que vayas a este concierto, por Dios. Jennifer, es que yo estaba escuchando y yo quiero ir. No se puede. Si usted no está inscrito, no le puedo regalar boletas. ¿Cómo es la dinámica que hacen mis concursantes o mis callejeros? Una vez inscritos, yo estoy llamando a esas personas que ya se inscribieron. Giramos una ruleta, te sale una pregunta, tú respondes. Una pregunta podría ser, ¿cómo se llama esta canción? Te lo acabo de decir, te lo dije cuando empecé a hablar. Se llama Al final del día, lo hace Grupo Firme. Si sabías la respuesta, puedes llevarte pases dobles para que veas a Grupo Firme ese 6 de agosto en Tunja.
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1: Y no solamente esta canción, son muchas las que podrás cantar. Solamente con La Calle, La Manda Más.
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1: 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Última hora juntos, última hora con La Calle, La Manda Más. Bueno, tengo noticias porque muchas personas me están escribiendo de que hay una lista de trabajadores que no van a tener festivo este viernes 7 de agosto. Sabes que el 7 de agosto es una fecha patria y por ende es festivo en Colombia. Así que hoy les traigo el dato antes de irme de cuáles son esos sectores que no van a tener el viernes libre. El 7 de agosto no tendrán permisos y no tendrán día festivo. Pues el mes de agosto trae consigo importantes jornadas de descanso para la mayoría de los ciudadanos debido a las celebridades patrias. Sin embargo, la realidad operativa del país exige que haya una máxima productividad y que se detenga por completo la operación. No es 100% viable. Ante esta pregunta recurrente sobre las jornadas laborales de esa fecha, la respuesta legal es contundente. Algunas personas no tendrán el 7 de agosto el día libre. ¿Qué personas? Pues es importante que usted sepa que a pesar de que es un día de descanso obligatorio general, pues es el festivo oficial por la batalla de Boyacá. Además, coincide con la posesión presidencial justo este 2026. El Código Sustantivo del Trabajo estipula claras excepciones. Por ejemplo, los servicios públicos esenciales como los centros asistenciales de salud, el personal de las fuerzas de seguridad y las plantas de producción continua de energía o alimentos entran en este grupo. Adicionalmente, el sector del comercio, los restaurantes, plataformas de entretenimiento, pues registran sus picos más altos de demanda durante estos fines de semana largos. Por esa razón, el personal de atención al cliente, los operativos logísticos y los trabajadores del sector turístico no podrán disfrutar de este festivo. En las fechas habituales, su labor es indispensable para sostener el consumo y la dinámica de las ciudades durante el evento del cambio justo en el mandato presidencial. Así que, ¿cómo se paga el día a quienes trabajan? Porque, papito, usted trabaja el festivo, necesita platica. Para quienes se encuentran en la lista de excepciones, deben cumplir con sus jornadas contractuales, pues hay que pagarles, hay que remunerarles. Por eso, quien ejercer esta actividad, pues simplemente se le va a dar un recargo por trabajar el festivo o incluso el domingo del 90% sobre el salario ordinario. Un buen datico para aquellos callejeros que les tocó trabajar el viernes, porque muchos descansamos, otros no. Yo creo que me van a pagar el 90% de mi salario operativo porque a mí me toca camellar el viernes. Pero bueno, para eso hay chambita, ¿no? Hay que disfrutar el trabajo. Qué bendición que podemos trabajar y trabajar en nuestro país. Sí, es la batalla de Boyacá, pero también se trabaja. Y claro, yo hago parte del sector de entretenimiento. Yo te acompaño con buena música y te doy las noticias de lo que se habla en La Calle, aquí en La Calle 96.9.
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2: Vas conectado a La Calle, ya casi me voy despidiendo. Rápidamente paso por acá para contextualizarte sobre todos los conciertos que tenemos, para que tú hagas checklist conmigo de los conciertos que tienes que ir, a los que La Calle te va a invitar. Primer concierto, 6 de agosto, estará en Tunja, Grupo Firme, en el Estadio Municipal de Tunja, por los 487 años de esa ciudad. 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Pero por allí me están diciendo que en octubre, eso es un spoiler, ojo ahí, en octubre creo que podría haber otro concierto de una artista mexicana muy importante. Y esta artista puede llegar a Colombia con un concierto a capela. Sí, señor, no les voy a contar muchos detalles, pero prepárese porque se llega a otro concierto en octubre. Ya le cuento cuando tenga más detalles, pero es una gran artista mexicana que te encanta y aquí en La Calle ha estado muchas veces. Te dejo ahí la espinita. No puedo decir más.

0: nada, pero por ahora que siga la buena música en este domingo aquí en La Calle, La Manda Más.
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1: 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Llegó el momento de despedirme. Qué bueno la pasé. Gracias por acompañarme. Gracias por estar aquí en la calle La Manda Más. Jennifer Smith se despide. Pero les mando un abrazo. Que tengan feliz resto de dominguito. Cuídese mucho y mañana a las 10 de la mañana nos volvemos a escuchar aquí en la calle La Manda Más. Traigo boletas, traigo conciertos, traigo regalitos para ustedes y mucho más. Sobre todo buena música y una actitud maravillosa. Ya sabes cómo es, ¿eh? Soy Jennifer Smith, me puedes seguir en redes sociales como @jennifer.smith. Tu mejor amiga te acompaña en ese domingo.
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1: Descansa si estás en plan fuera de lo laboral. Si te tocó trabajar hoy domingo como a mí, pues qué rico. Qué bendición tener trabajo. Siempre mire las cosas bonitas y positivas. No mire, ay, qué estrés trabajar un domingo. Porque es mejor trabajar un domingo que ir a buscar trabajo un domingo, ¿cierto? Vamos a agradecer que tenemos chambita el domingo. Y los que trabajamos mañana, pues también, qué delicia. Aquí estoy en la calle acompañándote con buena musiquita. Es La Manda Más. Me piden canciones y aquí se las traigo. Los dejo con buena música. Chaito, chao. Feliz fin de semana.
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2: Aquí estamos, cerrando este domingo. Mañana no es festivo, no, no falta el que todavía esté enlagunado. Ay, Dios mío, mañana no se trabaja. No, no, no, papá. ¿Sabes cuándo es festivo? El próximo viernes 7 de agosto. Mi nombre es Roberto Blanco. A partir de ese momento lo acompaño, le acompaño. Si está regresando a casa, si tuvo un domingo familiar, si está entrando a Bogotá por la 80, por la autopista norte, por la autopista sur, si está entrando por la calera, le doy la bienvenida. Escuchan La Calle 96.9. Qué bueno acompañarlo y acompañarla hasta ahora en su regreso a casa después de un día de descanso. O de pronto me dice, no, Blanco, yo trabajé todo el día. Bueno, acá está, hombre, el que trabaja el domingo, más adelante será millonario un sábado, decían por ahí. Si usted es fanático de los Tigres del Norte, quédese ahí porque en minutos le voy a contar qué va a pasar el próximo 7 de noviembre en el Estadio El Campín. Domingo con La Calle, la manda más.
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2: 100. 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

0: dicho, pues.
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4: ¿Se acuerdan de esta canción o el más viejo de este combo soy yo?
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4: Baby Rasta y Gringo. Dios mío, me devolví en el tiempo.
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4: Cuando uno empezaba a escuchar reggaetón aquí en Colombia, esas primeras canciones que en algún momento escuchamos romanticonas, o yo me incluyo ahí, fue Magnati Valentino con Punto y Coma. Que aunque es una canción triste, es dedicable también. Porque básicamente a veces las relaciones terminan con una coma, es decir, que pueden continuar, o terminan en punto final, que hasta llegó la historia, pero cuando es punto y coma, ¿no qué dice?
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4: Qué bueno acompañarlo y acompañarla en este domingo con la calle 96.9.
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4: Arrancando un nuevo mes.
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4: hoy 2 de agosto con la calle La Manda Más. Eso no tiene punto ni coma.
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4: La calle 96.9. Si usted es fanático o fanática de Luis Alfonso, quédese ahí quietico y quietica, porque en un rato le cuento qué va a pasar el próximo 7 de noviembre con El Contentoso. Por ahora, música. Es domingo y escuchan La Calle La Manda Más.
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2: Fuego. Arrancamos una hora de música más en la calle, la manda más. Si en este momento usted va camino a su empresa porque trabaja de noche, escucha los 96.9. En redes sociales estamos como arroba la calle con K, en Instagram, en TikTok. Y si usted de pronto dice, bueno, Blanco, venga, lo venía escuchando desde la hora pasada y usted simplemente decía que algo iba a pasar con los fanáticos y fanáticas del señorazo, quiero invitarlo ya mismo primero a que vea la entrevista exclusiva que tuvimos con el contentoso el pasado jueves, hace 8 días, más o menos, sí, el lanzamiento de Lindo Lindo. Y hemos también sacado del baúl de los recuerdos algunas entrevistas que hemos tenido con el señorazo, ya sea en el club de la calle 96.9. Hay una entrevista que aparece por ahí que le hicimos a Luis Alfonso hace como unos 4 años, en donde le preguntamos que si era verdad que en algún momento él pagaba la comida con canciones. Si quieres saber si es verdad o no, YouTube de la calle la manda más. ¿Cómo aparecemos? La calle con K. Y si usted quiere saber qué va a pasar el 7 de noviembre, mejor dicho, no se mueva de la calle la manda más.
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